Gracias, Señor, porque tú nos rescataste. Con tu amor nos rescataste. Vamos, dale gracias, dale gracias, dale gracias. No te canses de darle gracias. No te canses de darle gracias. Tu amor me rescató. Tu amor me limpió. Tu amor me dio vida eterna, Señor. Por eso cantamos. Por eso cantamos.

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sea su alabanza. Todo el que tenga un Dios increíble le va a alabar de una manera increíble esta noche. Alguien dice amén.

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abre el cielo. Que tu voluntad se haga así como en el cielo, también en la tierra. Gracias, Señor.

0: Te adoramos, te adoramos. Ministrame.
1: Jesús Adrián Romero.
0: ¿Por qué no le cantas conmigo?

Y así fue. En el momento de mi aflicción entró el amado, quitando el velo que impedía su presencia en mí. Por eso el salmista dijo: en mi angustia invoqué al Señor y clamé a mi Dios, y Él oyó mi voz desde su templo, y mi clamor llegó delante de Él a su oído, y Él me

Y así fue. En el momento de mi aflicción entró el amado, quitando el velo que impedía su presencia en mí. Por eso el salmista dijo: en mi angustia invoqué al Señor y clamé a mi Dios, y Él oyó mi voz desde su templo, y mi clamor llegó delante de Él a su oído.

0: Bien.
1: Padre, te confieso a corazón abierto que todo es muy incierto en este desierto. Mi vulnerabilidad está al descubierto. Siento que mi barca está muy lejos de

Tú eres todopoderoso.

errores bien pudiera cometer, me ayudas a permanecer de pie ante la vida.

aplauda la fidelidad de Dios. Dele gracias porque Él es fiel, siempre es fiel, siempre es fiel. Dele gracias, dele gracias. Él es fiel, hoy y siempre.

0: Señor, Él es bueno. Él es bueno.
1: Abre el cielo. Que tu voluntad se haga así como en el cielo, también en la tierra. Gracias, Señor.

Señor, reconocemos que sin ti estaríamos perdidos. Reconocemos que sin ti no tendríamos nada, oh Dios. Pero tú, por tu misericordia, nos has alcanzado y por tu gracia nos has hecho libres.

0: Espíritu del Señor está sobre mí.
1: En tu verdad.
0: Por cuanto me ha ungido para dar buenas nuevas a los pobres. Me ha enviado a sanar a los quebrantados de corazón, a pregonar libertad a los cautivos y vista a los ciegos,

0: Con un applauso a mia sposa Natalia.
1: Dímelo, dímelo. Jesús Adrián Romero.
2: ¿Por qué no le cantas conmigo?

haz una oración ahí en tu lugar, dile: Señor, yo quiero permanecer solo en ti. Que tu presencia nunca se aparte, Señor, de mí. Derrama tu Espíritu, Señor, sobre nosotros.

Y así fue. En el momento de mi aflicción entró el amado, quitando el velo que impedía su presencia en mí. Por eso el salmista dijo: en mi angustia invoqué al Señor y clamé a mi Dios, y Él oyó mi voz desde su templo, y mi clamor llegó delante de Él a su oído, y Él me oyó.

El Señor les bendiga a cada uno de ustedes. Qué bueno es saber y entender que en la palabra de Dios tenemos esperanza. Una de las cosas que Dios es que Él es fiel. Y verdaderamente podemos apoyarnos en su palabra, porque no miente. Y saber eso, hermanos, nos da seguridad. Dios le bendiga, ahí donde se encuentra, Dios le guarde. Quisiera invitarle a que continuemos compartiendo el Evangelio juntos. Sí, usted y yo, juntos, de la mano. ¿Cómo lo puede hacer? Se preguntará. En primer lugar, orando a Dios por aquellos que no le conocen. También compartiendo su palabra, estos mensajes. Y sobre todas las cosas, hablando del testimonio, haciéndoles ver a otros lo que Cristo ha hecho con nosotros. De esa manera, vamos a continuar llevando a cabo la bendita obra de Dios. Quisiera que tomáramos unos momentos para ir a la presencia del Señor en oración. Padre, te damos gracias, mi Dios, por tu grande amor y misericordia que has tenido de nosotros. Gracias por tu Espíritu Santo que tú enviaste para que nos guiara a toda verdad y justicia. Padre, yo te ruego que tu palabra, que es vida y poder, venga a hablar a cada corazón, a cada vida, a levantar, a restaurar, a hacer milagros. Gracias porque en ti hay seguridad, en ti hay vida. En el nombre de Jesús, muchas gracias. Amén y amén. Continuamos, hermanos, con este hermoso tema, el sufrimiento de los justos, ¿por qué sufren los justos? La palabra de Dios nos dice, mire, déjeme vamos a ir a Primera de Corintios. En el capítulo 15, vamos a empezar con este texto que me parece muy adecuado, importante. Dice el verso 57, mas gracias sean dadas a Dios que nos da la victoria por medio de nuestro Señor Jesucristo. Y usted y yo podemos decir, ahí donde usted está, mi hermano, aleluya, amén, gracias a Dios, que nosotros tenemos la victoria por medio de nuestro Señor Jesucristo, en medio de un mundo en oscuridad, contrario a Dios, hostil a la palabra de Dios, a los valores de Dios. Usted y yo, como dijera Jesús, somos la sal de la tierra, dijo Jesús.
Le dijo a sus seguidores, ustedes son la luz del mundo y una luz no se puede esconder, ni tampoco se puede poner debajo de la mesa, sino que se pone sobre la mesa para que alumbre todos los que están en casa. Así alumbre vuestra luz, dijo Jesús. ¿Y cómo lo vamos a hacer? Dando testimonio con nuestras vidas de su poder. El enemigo, la Biblia dice que anda como león rugiente buscando a quien devorar. Pero los que aman a Jesús, siguen sus principios de verdad y justicia, y como luz que somos en un mundo de oscuridad, vamos a ser perseguidos, vamos a ser difamados, vamos a ser malinterpretados, juzgados también. Pero el Señor dice, yo voy a estar contigo todos los días hasta el fin. Y otra razón por la que sufren los creyentes o los cristianos, los hijos de Dios, lavados con la sangre del Cordero, es que nosotros tenemos la mente de Cristo. Y tener la mente de Cristo, mi hermano, mi hermana, hace la diferencia. Y esto significa conocer su voluntad, su propósito y su plan de redención. Tener la mente de Cristo es evaluar, si usted lo está apuntando, es evaluar y ver las cosas así como las ve Dios, dándoles el valor que Él les da, amando lo que Él ama y odiando lo que Dios aborrece. Significa también entender la santidad de Dios y lo detestable del pecado. Por eso, mis amados hermanos, cuando usted recibió a Cristo como su Salvador, sus valores cambiaron radicalmente. Y ahora usted y yo debemos de ver las cosas desde el enfoque de Dios y su palabra. Y mire lo que dice la Biblia acerca de esto. En el capítulo 19 del libro de Lucas, vemos un ejemplo. Recuérdese, tener la mente de Cristo es conocer su voluntad, su plan de redención para la humanidad y su propósito. Jesús estaba claro en esto. Y aquí vamos a considerar esto detenidamente. Dice que Jesús entró a Jericó e iba pasando por la ciudad. Y sucedió que un varón llamado Zaqueo, que era jefe de los publicanos y rico, procuraba ver quién era Jesús, pero no podía a causa de la multitud, pues era pequeño de estatura. Y corriendo delante, o sea, Zaqueo, porque venía la multitud, subió a un árbol sicómoro para verle, porque había de pasar por ahí. ¿Quién? Jesús. Cuando llegó a aquel lugar, mirando hacia arriba, le vio y le dijo, Zaqueo, date prisa, desciende, porque es necesario que pose yo
en tu casa. Jesús estaba tan comprometido con la misión de su Padre, con el propósito de redención, que entendía que cada persona en este mundo tenía la oportunidad, como usted la tiene en este momento, de venir a Cristo, de ser tocado por Él, de ser salvo, salva, por el poder de Jesús de Nazaret, de ser restaurado si usted está en una condición espiritual flaca, débil. El poder de Dios, el poder del Evangelio, el poder del Espíritu Santo le levanta, si usted lo cree. Cuando Jesús llegó a la casa de Zaqueo, dice la Biblia que Zaqueo descendió a prisa y le recibió gozoso. Aleluya. Al ver esto, todos murmuraban diciendo que había entrado a posar con un hombre pecador. La diferencia, hermano, de tener la mente de Cristo, conocer sus propósitos, su plan de redención. ¿Cuál es mi propósito de estar aquí como creyente en este mundo? Es dar a conocer las verdades y las grandezas de Dios, su poder, lo que Cristo hizo en la cruz del Calvario. Y mire, dice la Biblia que todos murmuraban, estaban criticando a Jesús. No le extrañe las críticas cuando usted está enfocado y se esfuerza por hacer la voluntad de Dios al hablarles a otros. No se extrañe de eso, mi hermano. Siga adelante. Ese es el deseo de Dios. Murmuraban de Jesús porque decían: ha entrado en una casa de un hombre pecador. Jesús mismo dijo en varias ocasiones: yo no he venido a llamar a los que están sanos, sino a los enfermos. Yo he venido a salvar y a buscar los que están perdidos. A eso he venido yo. Pero cuando no tenemos la mente de Cristo, cuando desconocemos sus propósitos y su plan de redención, cuando no entendemos que estamos aquí para dar a conocer las verdades de Dios, nos volvemos murmuradores, criticamos todo. La Biblia, la palabra de Dios dice que Zaqueo era jefe de los publicanos. Era un cobrador de impuestos al servicio de Roma. Y eso le hacía a él una persona

tenía paz, no tenía un propósito en su vida, tenía todo lo que podía tener alguien, pero estaba seco por dentro, estaba vacío. Se ganaban la vida estos publicanos cobrándole al pueblo más de lo que debían de cobrarle. El interés de Jesús por Zaqueo, hermano, nos debe de motivar a nosotros por predicar el Evangelio a toda criatura, a toda persona. Estos publicanos eran los indeseables de la sociedad. Pero para Dios, escuche bien, para Dios, todos, todos y cada uno de las personas en este mundo son valiosos. Usted que me escucha es valiosa, es valioso. Usted, Cristo Jesús lo ama. Él nos ama. La Biblia dice que en el capítulo 19 lo que estamos considerando dice: entonces Zaqueo, el verso 8, puesto en pie, dijo al Señor Jesús: he aquí, Señor, la mitad de mis bienes doy a los pobres, y si en algo he defraudado, si yo he defraudado a alguno, se lo devuelvo cuatro veces más. Cuando la persona tiene un encuentro personal con Jesús genuino, hay un cambio del corazón y de en todas las áreas de la vida. Zaqueo le dijo: Señor, reconozco que yo he defraudado, he robado, he hecho mis ganancias o mi riqueza aprovechándome de los demás, en otras palabras más simples, he extorsionado, pero ahora, Señor, ahora en este momento, yo voy a devolver cuatro veces más si yo he defraudado a alguno. ¡Qué impacto, hermano! Es que cuando Jesús llega, cambia. Cambia el ambiente. Cambian las cosas. Cambia el corazón. Gloria a Dios por ello. Bendito sea su nombre. La Biblia dice que Jesús, el verso 9, le dijo: hoy ha venido la salvación a esta casa, por cuanto también él es hijo de Abraham. Hoy, amigo oyente, usted que me escucha, usted que dice: hermana, me siento o me identifico como Zaqueo. La gente me mira de lado. No quieren tener nada que ver conmigo. Me siento rechazado, rechazada. Pero Dios le dice a usted, sí, a usted: hoy ha venido, hoy ha venido la salvación a tu casa, a tu vida, hoy. Jesús sigue buscando a los perdidos. Jesús sigue buscando a aquellos que

que son rechazados. Él no hace eso. Él lo ama. Lo ama tanto que en este momento toca la puerta de su corazón y dice: yo estoy a la puerta y llamo. Si abres la puerta de tu corazón, entraré a Él, cenaré con Él, con usted. Él será mi hijo y yo seré su Dios. Qué maravilloso es esto. Gloria a Dios por el Espíritu Santo que nos habla. Y la Biblia dice: porque el Hijo del Hombre, dijo Jesús, vino para buscar y a salvar lo que se había perdido. Los creyentes sufren porque nosotros tenemos la mente de Cristo. Sufrimos rechazo y tantas cosas, pero sigamos sembrando la verdad del Evangelio a la humanidad. Participamos, hermanos, de los sufrimientos de Cristo. En Primera de Corintios, mire lo que dice el apóstol Pablo: cosas que ojo no vio, ni oído oyó, el verso 9 de Primera de Corintios 2, ni han subido en corazón de hombre, son las que Dios ha preparado para los que le aman. Pero Dios, dice, nos las reveló a nosotros por el Espíritu, porque el Espíritu todo lo escudriña, aún lo profundo de Dios. Cuando el apóstol Pedro anduvo con Jesús, aprendió acerca del sufrimiento. Sabía que el sufrimiento de Cristo era parte del plan de Dios y que su propósito era salvarnos. También sabía que el que sigue a Cristo debe de estar preparado para sufrir. Pedro aprendió estas verdades de Jesús y nos las transmitió a todos nosotros en este tiempo. Dice el capítulo 2 de Primera de Pedro, dice el Señor en su palabra: permítame, déjeme ver un poquito más atrás de estos versos. El verso 16 dice: como libres, pero no como los que tienen la libertad como pretexto para hacer lo malo, sino como siervos de Dios. El verso 20 dice: pues qué gloria es si pecando sois abofeteados y lo soportáis. Mas si hacéis lo bueno y sufrís y lo soportáis, esto ciertamente es aprobado delante de Dios. Pues para esto fuisteis llamados, porque también Cristo padeció por nosotros, dejándonos ejemplo para que sigamos sus pisadas. Y luego sigue diciendo el Señor, quien cuando le maldecían a Jesús no respondía con maldición. Cuando padecía, no amenazaba, sino que encomendaba la causa al que juzga justamente. Gloria a Dios. Dios, hermanos, a través de su palabra nos enseña
que por cuanto nosotros, los creyentes, los que han sido lavados con la sangre del Cordero, ahora tenemos la mente de Cristo, y porque nuestros valores pertenecen o vienen de Dios, por eso vamos a padecer, así como Jesús padeció. Jesús lo dijo: en el mundo van a tener aflicción, pero confiad, yo he vencido al mundo. Vamos a considerar otro ejemplo. Vamos a ir a 2 de Corintios, capítulo 11. Y ahí tenemos los sufrimientos de este hombre de Dios, de este gran líder llamado Pablo, el apóstol Pablo. El Espíritu Santo, hermanos, revela la angustia y el sufrimiento del apóstol Pablo, una persona entregada totalmente a Cristo, a su palabra y a la causa del Evangelio por la cual él sufrió la muerte. Por eso, ahí en el capítulo 14 del libro de los Hechos, vamos a ir, el apóstol Pablo tenía claro que él tenía la mente de Cristo, sus valores, su propósito, su plan de redención. Él sabía lo que tenía que hacer. Y aquí en el capítulo 14 del libro de los Hechos, dice la Biblia en el verso 8, cierto hombre de Listra estaba sentado, imposibilitado de los pies, cojo de nacimiento, que jamás había andado. Este hombre oyó hablar a Pablo, el cual, fijando sus ojos en él y viendo que tenía fe, o sea, el apóstol Pablo, viendo que tenía fe este hombre para ser sanado, dijo a gran voz: levántate, aleluya, derecho sobre tus pies. Y él saltó y anduvo. Cuando nosotros tenemos la mente de Cristo, es el Espíritu Santo quien nos hace ver la necesidad del sufrimiento en otros. Es el Espíritu Santo, mi hermano, quien le inquieta y le dice: ve y háblale a tu vecino, dale este folleto a esta persona, ve y ora por aquel, dile que no se rinda, que siga, que permanezca en la fe, porque somos guiados por el Espíritu de Dios. Por eso Pablo el apóstol, cuando vio a este hombre, el Espíritu Santo le hizo ver que él tenía fe para ser sanado y le ordenó en el nombre de Jesús que se levantara. Y dice la Biblia que le dijo: levántate derecho sobre tus pies, y el hombre saltó y anduvo. Aleluya, gloria a Dios. Porque los que tienen la mente de Cristo, los redimidos con su sangre preciosa, vienen con el poder de Dios para destruir las obras del diablo por medio de Jesucristo, quien venció al enemigo. Gloria a Dios. Y dice la palabra de Dios: entonces la gente, viendo lo que Pablo había hecho, alzó su voz diciendo: dioses bajo la semejanza de hombres han descendido a nosotros. Y a Bernabé, que era el compañero de Pablo, le llamaban Júpiter, y a Pablo le llamaban Mercurio, porque Pablo era el que llevaba la palabra de Dios. Y dice la Biblia que les ofrecieron, dice la palabra de Dios,
que el sacerdote de ellos, llamado Júpiter, cuyo templo estaba frente a la ciudad, trajo toros y guirnaldas y les ofrecieron sacrificios. Pero los apóstoles, hablando Pablo, dice la Biblia que ellos rasgaron sus ropas. Y el apóstol Pablo alzó su voz y les dijo: ¿por qué hacen esto? Nosotros somos hombres como ustedes, que les anunciamos que se conviertan de estas vanidades al Dios vivo que hizo los cielos, hizo la tierra, el mar y todo lo que en ellos hay. Pero la gente siguió. Y dice la Biblia, y diciendo estas cosas, difícilmente lograron impedir que la multitud les ofreciera sacrificios. Entonces, fíjese bien, no todos tienen la mente de Cristo, porque hay mentes corrompidas por el enemigo. Hay mentes que son guiadas por el enemigo. El Señor Jesús de Nazaret lo reprenda. Y mire lo que pasó aquí. Dice la Biblia: entonces vinieron unos judíos de Antioquía que persiguieron a la multitud y apedrearon a Pablo. Dice la palabra de Dios: y le arrastraron fuera de la ciudad. Dice el Señor en su palabra, pensando que estaba muerto. Tenemos una lucha entre el bien y el mal. Hay un mundo espiritual que quiere el alma tuya y el alma de tus hijos. Satanás quiere gobernar tu hogar para destruirlo y después de esta vida llevarlo al lugar de tormento o llevarte al lugar de tormento. Pero Cristo también, Jesús, tiene sus agentes lavados con su sangre preciosa, que usted sabe, amigo oyente, que le han hablado muchas veces de ese amor de Dios. No haga duro su corazón. No cierre sus oídos al mensaje de vida, al mensaje eterno de esperanza, porque solamente Jesús tiene poder para libertarlo y darle vida eterna, así como Zaqueo, cambiarlo radicalmente, completamente, a usted y a su hogar. No se crea ni preste oído a aquellos que, como estos hombres, vinieron de Antioquía, estos judíos, y persuadieron a la multitud para apedrear a Pablo. Oiga la voz del Espíritu Santo. Oiga la voz de Dios, su palabra. Cristo viene pronto. Cristo viene ya. Las cosas que usted ve y se están oyendo es palabra de Dios que se está cumpliendo. Rumores de guerras, pestes, hambres. Hermano contra hermana. Los padres matando a los hijos y los hijos levantándose contra los padres para destruirlos. El evangelio poderoso del reino de Dios se está oyendo por todas partes. Necesitamos entender la gravedad de las cosas y volvernos a Dios. La Biblia dice que apedrearon a Pablo y lo dejaron como muerto. Pero rodeándole los discípulos se levantó Pablo y entró en la ciudad y al siguiente día salió con Bernabé para Derbe.
cuando usted y yo tenemos la mente de Cristo. Mire, fíjese lo que hizo el apóstol Pablo. Lo apedrearon, hermanos. Lo apedrearon hasta creer y pensar que estaba muerto. O sea, lo apedrearon demasiado. Lo dejaron herido en todo su cuerpo. Pero él, dice la Biblia, que se levantó y después anunció el evangelio a aquella ciudad en Derbe y hizo muchos discípulos. Y dice la Biblia que volvieron a Listra, a Iconio y Antioquía. Pero no tan solamente eso, sino que Pablo confirmaba los ánimos de los discípulos, exhortándoles a que permanecieran en la fe. ¡Aleluya! Quizás usted ha recibido críticas, reveses, le han levantado falsos testimonios, en una manera figurada, le han apedreado de esa forma. Pero mire el ejemplo de este hombre de Dios. Él no dejó de hablar el evangelio. Él no dejó de confirmar a los hermanos y a alentarles a que siguieran adelante en la fe, que permanecieran firmes, diciéndoles: es necesario que a través de muchas tribulaciones entremos en el reino de Dios. Y dice la Biblia: y constituyeron ancianos en cada iglesia, y habiendo orado con ayunos, los encomendaron al Señor en quien habían creído. ¿Tiene alguien usted que está discipulando? Sígalo haciendo. Y usted dice: hermana, usted no sabe que en estos últimos días, en este tiempo, he sufrido revés tras revés. Pero Dios está con usted. Dios está ahí para ayudarle. No se desanime, fortalezcase en su poder, fortalezcase en su palabra y siga anunciando el evangelio de Dios. No se desanime. Bendito es el nombre poderoso de Jesús para siempre. Recuérdese que vivimos en un mundo hostil y tenemos una batalla espiritual contra el pecado y contra el poder del enemigo. Pero si nosotros seguimos fieles a Cristo y a su palabra, vamos a vencer. Jesús dijo que Él estaría con nosotros a través del Espíritu Santo todos los días hasta el fin. No se desanime. Siga sembrando esa palabra de vida. Si su iglesia es pequeña, ahí está el Espíritu Santo. Tal vez está abriendo nuevos lugares de adoración. Ahí está el Espíritu Santo. Ahí está Dios. Solo asegúrese de predicar la verdad, porque la verdad es la única. La verdad de Dios es la única que va a romper las cadenas y tocar las vidas. Ánimo, mi hermano. Si usted está discipulando a alguien, sígalo haciendo. Si está visitando, donde quiera que usted esté visitando, sígalo haciendo. No se detenga, que es más poderoso el que está con usted. Bendito el nombre de Jesús para siempre.
Mire lo que dice en el libro de los Hechos. El apóstol Pablo se afligía, hermano. Por el pecado de la sociedad en que vivía. Dice la palabra de Dios en este capítulo, mientras Pablo, dice, esperaba en Atenas, su espíritu se enardecía viendo la ciudad entregada a la idolatría. Al observar la idolatría y la corrupción moral, el apóstol Pablo se apesadumbró. Su espíritu se agitó a causa de las personas que estaban perdidas y necesitaban la salvación. Digámosle al Espíritu Santo, pidámosle a Dios que nos duela la condición espiritual de la gente que se pierde. Que nos dé ese sentir, hermanos. El apóstol, cuando vio a la gente en sus propios caminos, su espíritu se angustió, porque él, teniendo la mente de Cristo, sabía cuál era su destino eterno si ellos morían sin conocer a Cristo como su Salvador y Señor. Y dice la palabra de Dios, el verso 22, le animo a que lo lea todo, el 17, dice la Biblia: entonces Pablo, puesto en pie en medio del Areópago, dijo: varones atenienses, en todo observo que son muy religiosos, porque pasando y mirando vuestro santuario, hallé también a un altar en el cual estaba esta inscripción: al Dios no conocido. Al que ustedes adoran sin conocerle, es a quien yo les anuncio. El Dios que hizo el mundo y todas las cosas que en él hay, siendo Señor del cielo y de la tierra, no habita en templos hechos por manos humanas, ni es honrado por manos de hombre, como si necesitara de algo, pues Él es quien hizo todas estas cosas y quien también da a todos vida y aliento. Y empieza a exponer la verdad del Evangelio a estos hombres aquí, allí en Atenas. Y dice la palabra de Dios que algunos creyeron en Cristo y juntándose con él, con Pablo, entre los cuales estaba Dionisio el Areopagita, una mujer llamada Damaris y otros con ella. Algunos creyeron. De todos los que escucharon el mensaje de la verdad del Evangelio, solo algunos. Quizás usted diga: hermana, he estado predicando la palabra de Dios por tantos años y me entristece porque no he visto un gran resultado. Somos pocos. Lo importante es seguir predicando la verdad de Dios y esos pocos cuidarlos como el tesoro más preciado, porque son almas que Cristo redimió con su propia sangre. Siga sembrando, que Dios a su tiempo dará el fruto. Dios a su tiempo obrará. Pero a nosotros nos toca sembrar la semilla del Evangelio
Y es el Espíritu Santo quien viene y trae convicción de pecado a los corazones y vidas. Bendito el nombre de Jesús de Nazaret. Jesús, hermanos, cuando vio a Jerusalén, se conmovió, le dolió en su corazón. Jesús dijo: Jerusalén, Jerusalén, que matas a los que te son enviados y apedreas a los profetas. ¿Cuántas veces quise, como la gallina, juntarte, pero no quisiste? Rechazaron al Mesías. No escucharon su mensaje, no creyeron a su verdad. Y Jesús le dolió en su corazón. Muchos, mis hermanos, van a creer y otros no lo van a hacer. Pero Jesús consciente de su propósito aquí en la tierra, él siempre dijo: yo hago lo que mi Padre quiere que haga. He venido para hacer la voluntad del Padre. Ahora nos toca a nosotros continuar sembrando su verdad. En medio de rechazo, en medio de tantas cosas, dice el Salmo 126 de esta manera: los que sembraron con lágrimas, con regocijo segarán. Irá andando y llorando el que lleva la preciosa semilla, mas volverá con regocijo trayendo sus gavillas. El quebrantamiento sincero de los que siembran, fielmente, con oración, Dios les responderá y ellos verán que no fue en vano el trabajo que hicieron en el Señor. Dios, hermanos, nos hace ver que un día volveremos a venir con regocijo trayendo nuestras gavillas. Un día en el reino de los cielos se verá, sabremos qué privilegio tuvimos en la tierra de sembrar esta bendita palabra. Un día el Señor nos dirá: bien hecho, siervo fiel, entra al gozo de tu Señor. Y Jesús, hermano, dice la Biblia en el capítulo 53 de Isaías: verá el fruto de la aflicción de su alma y quedará satisfecho. Por su conocimiento justificará mi siervo justo a muchos y llevará las iniquidades de ellos. Usted y yo hemos sido comprados a precio de sangre. Usted y yo
por gracia, se nos ha concedido lo que tenemos ahora, esa salvación tan grande. Un día terminará todo sufrimiento. Un día estaremos cara a cara con nuestro Señor. Hay que creer que Dios se interesa en el creyente profundamente, sin considerar cuán severas sean sus circunstancias. Dios, y solamente Él, nos da la gracia necesaria para soportar la aflicción. Gloria a Dios por ello. Un día se manifestará el poder divino de Dios cuando se toque esa trompeta y seremos transformados en un abrir y cerrar de ojos. Hay que seguir buscando la revelación de Dios en oración, en la lectura de la palabra de Dios y la instrucción del Espíritu Santo. Durante el tiempo de sufrimiento hay que recordar lo que Jesús dijo. Que un día Dios enjugará toda lágrima de los ojos y ya no habrá más muerte, ni llanto, ni dolor. ¡Qué maravillosa esperanza! Le invito a que oremos, Padre. Bendecimos tu nombre, Padre. Te damos gloria, mi Dios, porque en medio de todas las cosas, el sufrimiento, la estrechez, la escasez, la enfermedad, tenemos esperanza. Tú eres nuestra esperanza. Tú eres nuestra fortaleza. Tú eres el que nos levanta. Tú eres el que nos sostiene, Señor. Y en este momento pongo a tu pueblo, a tus hijos, donde quiera que estén, en tus manos. Aquellos que necesitan tu toque, tócalos, Padre, en este momento, por el poder de Jesús de Nazaret. Levanta a los que están caídos, sostén a los que están débiles, Padre. Aquellos que están tristes, mi Dios, consuélales, Señor. Espíritu Santo de Dios, Espíritu Santo de Dios, ven a guiar a aquel que necesita ser guiado por ti. Espíritu Santo de Dios, ven a enseñar a aquel que te pide que le enseñes. Oro por cada hogar, cada familia, Señor. Ahí donde están los que están enfermos, tu palabra dice que por las llagas de Jesús hemos sido curados. Obra, Padre. Obra, Dios mío, en el nombre de Jesús. Gracias por lo que estás haciendo. Porque yo sé, Padre, yo sé por tu palabra que ella no vuelve vacía. Gracias por tocar, por sanar, por liberar. Gracias, Padre. Y a ti te daremos toda gloria y alabanza para siempre. En Cristo, precioso nombre de Jesús de Nazaret. Muchas gracias. Amén y amén. Si usted ha sido tocado por el poder de Dios, comparta, mi hermano. Si esta palabra bendita le fortaleció, le guió, le animó, comparta, comparta con otros y sigamos sembrando la buena semilla del Evangelio.
Dios les bendiga y el Señor les guarde. Amén.

El Señor les bendiga a cada uno de ustedes. Qué bueno es saber y entender que en la palabra de Dios tenemos esperanza. Una de las cosas que Dios es que Él es fiel. Y verdaderamente podemos apoyarnos en su palabra, porque no miente. Y saber eso, hermanos, nos da seguridad. Dios le bendiga, ahí donde se encuentra, Dios le guarde. Quisiera invitarle a que continuemos compartiendo el Evangelio juntos. Sí, usted y yo, juntos, de la mano. ¿Cómo lo puede hacer? Se preguntará. En primer lugar, orando a Dios por aquellos que no le conocen. También compartiendo su palabra, estos mensajes. Y sobre todas las cosas, hablando del testimonio, haciéndoles ver a otros lo que Cristo ha hecho con nosotros. De esa manera, vamos a continuar llevando a cabo la bendita obra de Dios. Quisiera que tomáramos unos momentos para ir a la presencia del Señor en oración. Padre, te damos gracias, mi Dios, por tu grande amor y misericordia que has tenido de nosotros. Gracias por tu Espíritu Santo que tú enviaste para que nos guiara a toda verdad y justicia. Padre, yo te ruego que tu palabra, que es vida y poder, venga a hablar a cada corazón, a cada vida, a levantar, a restaurar, a hacer milagros. Gracias porque en ti hay seguridad, en ti hay vida. En el nombre de Jesús, muchas gracias. Amén y amén. Continuamos, hermanos, con este hermoso tema, el sufrimiento de los justos, ¿por qué sufren los justos? La palabra de Dios nos dice, mire, déjeme vamos a ir a Primera de Corintios. En el capítulo 15, vamos a empezar con este texto que me parece muy adecuado, importante. Dice el verso 57, mas gracias sean dadas a Dios que nos da la victoria por medio de nuestro Señor Jesucristo. Y usted y yo podemos decir ahí donde usted está, mi hermano, aleluya, amén. Gracias a Dios que nosotros tenemos la victoria por medio de nuestro Señor Jesucristo. En medio de un mundo en oscuridad, contrario a Dios, hostil a la palabra de Dios, a los valores de Dios, usted y yo, como dijera Jesús, somos la sal de la tierra, dijo Jesús.
Le dijo a sus seguidores, ustedes son la luz del mundo y una luz no se puede esconder, ni tampoco se puede poner debajo de la mesa, sino que se pone sobre la mesa para que alumbre todos los que están en casa. Así alumbre vuestra luz, dijo Jesús. ¿Y cómo lo vamos a hacer? Dando testimonio con nuestras vidas de su poder. El enemigo, la Biblia dice que anda como león rugiente buscando a quien devorar. Pero los que aman a Jesús, siguen sus principios de verdad y justicia, y como luz que somos en un mundo de oscuridad, vamos a ser perseguidos, vamos a ser difamados, vamos a ser malinterpretados, juzgados también. Pero el Señor dice, yo voy a estar contigo todos los días hasta el fin. Y otra razón por la que sufren los creyentes o los cristianos, los hijos de Dios, lavados con la sangre del Cordero, es que nosotros tenemos la mente de Cristo. Y tener la mente de Cristo, mi hermano, mi hermana, hace la diferencia. Y esto significa conocer su voluntad, su propósito y su plan de redención. Tener la mente de Cristo es evaluar, si usted lo está apuntando, es evaluar y ver las cosas así como las ve Dios, dándoles el valor que Él les da, amando lo que Él ama y odiando lo que Dios aborrece. Significa también entender la santidad de Dios y lo detestable del pecado. Por eso, mis amados hermanos, cuando usted recibió a Cristo como su Salvador, sus valores cambiaron radicalmente. Y ahora usted y yo debemos de ver las cosas desde el enfoque de Dios y su palabra. Y mire lo que dice la Biblia acerca de esto. En el capítulo 19 del libro de Lucas, vemos un ejemplo. Recuérdese, tener la mente de Cristo es conocer su voluntad, su plan de redención para la humanidad y su propósito. Jesús estaba claro en esto. Y aquí vamos a considerar esto detenidamente. Dice que Jesús entró a Jericó e iba pasando por la ciudad. Y sucedió que un varón llamado Zaqueo, que era jefe de los publicanos y rico, procuraba ver quién era Jesús, pero no podía a causa de la multitud, pues era pequeño de estatura. Y corriendo delante, o sea, Zaqueo, porque venía la multitud, subió a un árbol sicómoro para verle, porque había de pasar por ahí. ¿Quién? Jesús. Cuando llegó a aquel lugar, mirando hacia arriba, le vio y le dijo, Zaqueo, date prisa, desciende, porque es necesario que pose yo
en tu casa. Jesús estaba tan comprometido con la misión de su Padre, con el propósito de redención, que entendía que cada persona en este mundo tenía la oportunidad, como usted la tiene en este momento, de venir a Cristo, de ser tocado por Él, de ser salvo, salva, por el poder de Jesús de Nazaret, de ser restaurado si usted está en una condición espiritual flaca, débil. El poder de Dios, el poder del Evangelio, el poder del Espíritu Santo le levanta. Si usted lo cree, cuando Jesús llegó a la casa de Zaqueo, dice la Biblia que Zaqueo descendió a prisa y le recibió gozoso. Aleluya. Al ver esto, todos murmuraban diciendo que había entrado a posar con un hombre pecador. La diferencia, hermano, de tener la mente de Cristo, conocer sus propósitos, su plan de redención. ¿Cuál es mi propósito de estar aquí como creyente en este mundo? Es dar a conocer las verdades y las grandezas de Dios, su poder, lo que Cristo hizo en la cruz del Calvario. Y mire, dice la Biblia que todos murmuraban, estaban criticando a Jesús. No le extrañe las críticas cuando usted está enfocado y se esfuerza por hacer la voluntad de Dios al hablarles a otros. No se extrañe de eso, mi hermano. Siga adelante. Ese es el deseo de Dios. Murmuraban de Jesús porque decían: ha entrado en una casa de un hombre pecador. Jesús mismo dijo en varias ocasiones: yo no he venido a llamar a los que están sanos, sino a los enfermos. Yo he venido a salvar y a buscar los que están perdidos. A eso he venido yo. Pero cuando no tenemos la mente de Cristo, cuando desconocemos sus propósitos y su plan de redención, cuando no entendemos que estamos aquí para dar a conocer las verdades de Dios, nos volvemos murmuradores, criticamos todo. La Biblia, la palabra de Dios dice que Zaqueo era jefe de los publicanos. Era un cobrador de impuestos al servicio de Roma. Y eso le hacía a él una persona no grata. Los publicanos eran despreciados por la gente. Yo me imagino que este hombre, aunque era rico, estaba vacío en su corazón. No tenía paz, no tenía un propósito en su vida. Tenía todo lo que podía tener alguien, pero estaba seco por dentro, estaba vacío. Se ganaban la vida estos publicanos
cobrándole al pueblo más de lo que debían de cobrarle. El interés de Jesús por Zaqueo, hermano, nos debe de motivar a nosotros por predicar el Evangelio a toda criatura, a toda persona. Estos publicanos eran los indeseables de la sociedad. Pero para Dios, escuche bien, para Dios, todos, todos y cada uno de las personas en este mundo son valiosos. Usted que me escucha es valiosa, es valioso. Usted, Cristo Jesús lo ama. Él nos ama. La Biblia dice que en el capítulo 19, lo que estamos considerando, dice: entonces Zaqueo, el verso 8, puesto en pie, dijo al Señor Jesús: he aquí, Señor, la mitad de mis bienes doy a los pobres, y si en algo he defraudado, si yo he defraudado a alguno, se lo devuelvo cuatro veces más. Cuando la persona tiene un encuentro personal con Jesús genuino, hay un cambio del corazón y de en todas las áreas de la vida. Zaqueo le dijo: Señor, reconozco que yo he defraudado, he robado, he hecho mis ganancias o mi riqueza aprovechándome de los demás, en otras palabras más simples, he extorsionado. Pero ahora, Señor, ahora en este momento, yo voy a devolver cuatro veces más si yo he defraudado a alguno. ¡Qué impacto, hermano! Es que cuando Jesús llega, cambia, cambia el ambiente, cambian las cosas, cambia el corazón. Gloria a Dios por ello. Bendito sea su nombre. La Biblia dice que Jesús, el verso 9, le dijo: hoy ha venido la salvación a esta casa, por cuanto también él es hijo de Abraham. Hoy, amigo oyente, usted que me escucha, usted que dice: hermana, me siento o me identifico como Zaqueo. La gente me mira de lado. No quieren tener nada que ver conmigo. Me siento rechazado, rechazada. Pero Dios le dice a usted, sí, a usted: hoy ha venido la salvación a tu casa, a tu vida, hoy. Jesús sigue buscando a los perdidos. Jesús sigue buscando a aquellos que son rechazados. Él no hace eso. Él lo ama. Lo ama tanto que en este momento toca la puerta de su corazón y dice: yo estoy a la puerta y llamo.
Si abres la puerta de tu corazón, entraré a Él, cenaré con Él, con usted. Él será mi hijo y yo seré su Dios. Qué maravilloso es esto. Gloria a Dios por el Espíritu Santo que nos habla. Y la Biblia dice, porque el Hijo del Hombre, dijo Jesús, vino para buscar y a salvar lo que se había perdido. Los creyentes sufren porque nosotros tenemos la mente de Cristo. Sufrimos rechazo y tantas cosas, pero sigamos sembrando la verdad del Evangelio a la humanidad. Participamos, hermanos, de los sufrimientos de Cristo. En Primera de Corintios, mire lo que dice el apóstol Pablo. Cosas que ojo no vio, ni oído oyó, el verso 9 de Primera de Corintios 2, ni han subido en corazón de hombre, son las que Dios ha preparado para los que le aman. Pero Dios, dice, nos las reveló a nosotros por el Espíritu, porque el Espíritu todo lo escudriña, aún lo profundo de Dios. Cuando el apóstol Pedro anduvo con Jesús, aprendió acerca del sufrimiento. Sabía que el sufrimiento de Cristo era parte del plan de Dios y que su propósito era salvarnos. También sabía que el que sigue a Cristo debe de estar preparado para sufrir. Pedro aprendió estas verdades de Jesús y nos las transmitió a todos nosotros en este tiempo. Dice el capítulo 2 de Primera de Pedro, dice el Señor en su palabra, permítame, déjeme ver un poquito más atrás de estos versos. El verso 16 dice, como libres, pero no como los que tienen.

esto ciertamente es aprobado delante de Dios. Pues para esto fuiste llamados, porque también Cristo padeció por nosotros, dejándonos ejemplo para que sigamos sus pisadas. Y luego sigue diciendo el Señor, quien cuando le maldecían a Jesús, no respondía con maldición. Cuando padecía, no amenazaba, sino que encomendaba la causa al que juzga justamente. Gloria a Dios. Dios, hermanos, a través de su palabra nos enseña que por cuanto nosotros, los creyentes, los que han sido lavados con la sangre del Cordero, ahora tenemos la mente de Cristo, y porque nuestros valores pertenecen o vienen de Dios, por eso vamos a padecer, así como Jesús padeció. Jesús lo dijo, en el mundo van a tener aflicción, pero confiad, yo he vencido al mundo. Vamos a considerar otro ejemplo. Vamos a ir a 2 de Corintios capítulo 11 y ahí tenemos los sufrimientos de este hombre de Dios, de este gran líder llamado Pablo, el apóstol Pablo. El Espíritu Santo, hermanos, revela la angustia y el sufrimiento del apóstol Pablo, una persona entregada totalmente a Cristo, a su palabra y a la causa del Evangelio por la cual él sufrió la muerte. Por eso, ahí en el capítulo 14 del libro de los Hechos, vamos a ir, el apóstol Pablo tenía claro que él tenía la mente de Cristo, sus valores, su propósito, su plan de redención. Él sabía lo que tenía que hacer. Y aquí en el capítulo 14 del libro de los Hechos, dice la Biblia en verso 8, cierto hombre de Listra estaba sentado, imposibilitado de los pies, cojo de nacimiento, que jamás había andado. Este hombre, oyó hablar a Pablo, el cual, fijando sus ojos en él y viendo que tenía fe, o sea, el apóstol Pablo, viendo que tenía fe este hombre para ser sanado, dijo a gran voz, levántate, aleluya, derecho sobre tus pies. Y él saltó y anduvo. Cuando nosotros tenemos la mente de Cristo, es el Espíritu Santo quien nos hace ver la necesidad del sufrimiento en otros. Es el Espíritu Santo, mi hermano, quien le inquieta y le dice, ve y háblale a tu vecino, dale este folleto a esta persona, ve y ora por aquel. Dile que no se rinda, que siga, que permanezca en la fe, porque somos guiados por el Espíritu de Dios. Por eso Pablo el apóstol, cuando vio a este hombre, el Espíritu Santo le hizo ver que él tenía fe para ser sanado y le ordenó en el nombre de Jesús que se levantara. Y dice la Biblia que le dijo, levántate derecho sobre tus pies, y el hombre saltó y anduvo. Aleluya, gloria a Dios, porque

Los que tienen la mente de Cristo, los redimidos con su sangre preciosa, vienen con el poder de Dios para destruir las obras del diablo por medio de Jesucristo, quien venció al enemigo. Gloria a Dios. Y dice la palabra de Dios, entonces la gente, viendo lo que Pablo había hecho, alzó su voz diciendo, dioses bajo la semejanza de hombres han descendido a nosotros. Y a Bernabé, que era el compañero de Pablo, le llamaban Júpiter, y a Pablo le llamaban Mercurio, porque Pablo era el que llevaba la palabra de Dios. Y dice la Biblia que les ofrecieron, dice la palabra de Dios, que el sacerdote de ellos llamado Júpiter, cuyo templo estaba frente a la ciudad, trajo toros y guirnaldas y les ofrecieron sacrificios. Pero los apóstoles, hablando Pablo, dice la Biblia que ellos rasgaron sus ropas. Y el apóstol Pablo alzó su voz y les dijo, ¿por qué hacen esto? Nosotros somos hombres como ustedes, que les anunciamos que se conviertan de estas vanidades al Dios vivo que hizo los cielos, hizo la tierra, el mar y todo lo que en ellos hay. Pero la gente siguió. Y dice la Biblia, y diciendo estas cosas, difícilmente lograron impedir que la multitud les ofreciera sacrificios. Entonces, fíjese bien, no todos tienen la mente de Cristo, porque hay mentes corrompidas por el enemigo. Hay mentes que son guiadas por el enemigo. El Señor Jesús de Nazaret lo reprenda. Y mire lo que pasó aquí. Dice la Biblia, entonces vinieron unos judíos de Antioquía que persiguieron a la multitud y apedrearon a Pablo. Dice la palabra de Dios. Y le arrastraron fuera de la ciudad. Dice el Señor en su palabra, pensando que estaba muerto. Tenemos una lucha entre el bien y el mal. Hay un mundo espiritual que quiere el alma tuya y el alma de tus hijos. Satanás quiere gobernar tu hogar para destruirlo y después de esta vida llevarlo al lugar de tormento o llevarte al lugar de tormento. Pero Cristo también, Jesús, tiene sus agentes lavados con su sangre preciosa, que usted sabe, amigo oyente, que le han hablado muchas veces de ese amor de Dios. No haga duro su corazón. No cierre sus oídos al mensaje de vida, al mensaje eterno de esperanza. Porque solamente Jesús tiene poder para libertarlo y darle vida eterna, así como Zaqueo, cambiarlo radicalmente, completamente a usted y a su hogar. No se crea ni preste oído a aquellos que como estos hombres vinieron de Antioquía, estos judíos, y persuadieron a la multitud para apedrear a Pablo. Oiga la voz del Espíritu Santo. Oiga la voz de Dios, su palabra. Cristo viene pronto. Cristo viene ya. Las cosas que usted ve y se están oyendo es palabra de Dios que se está cumpliendo. Rumores de guerras, pestes, hambres. Hermano contra hermana. Los padres
matando a los hijos y los hijos levantándose contra los padres para destruirlos. El evangelio poderoso del reino de Dios se está oyendo por todas partes. Necesitamos entender la gravedad de las cosas y volvernos a Dios. La Biblia dice que apedrearon a Pablo y lo dejaron como muerto. Pero rodeándole los discípulos se levantó Pablo y entró en la ciudad y al siguiente día salió con Bernabé para Derbe. Cuando usted y yo tenemos la mente de Cristo, mire, fíjese lo que hizo el apóstol Pablo. Lo apedrearon, hermanos. Lo apedrearon hasta creer y pensar que estaba muerto. O sea, lo apedrearon demasiado. Lo dejaron herido en todo su cuerpo. Pero él, dice la Biblia, que se levantó y después anunció el evangelio a aquella ciudad en Derbe y hizo muchos discípulos. Y dice la Biblia que volvieron a Listra, a Iconio y Antioquía. Pero no tan solamente eso, sino que Pablo confirmaba los ánimos de los discípulos, exhortándoles a que permanecieran en la fe. ¡Aleluya! Quizás usted ha recibido críticas, reveses, le han levantado falsos testimonios, en una manera figurada le han apedreado de esa forma. Pero mire el ejemplo de este hombre de Dios. Él no dejó de hablar el evangelio, él no dejó de confirmarlos a los hermanos y a alentarles a que siguieran adelante en la fe, que permanecieran firmes, diciéndoles: es necesario que a través de muchas tribulaciones entremos en el reino de Dios. Y dice la Biblia: y constituyeron ancianos en cada iglesia, y habiendo orado con ayunos, los encomendaron al Señor en quien habían creído. ¿Tiene alguien usted que está discipulando? Sígalo haciendo. Y usted dice: hermana, usted no sabe que en estos últimos días, en este tiempo, he sufrido revés tras revés. Pero Dios está con usted. Dios está ahí para ayudarle. No se desanime, fortalézcase en su poder, fortalézcase en su palabra y siga anunciando el evangelio de Dios. No se desanime. Bendito es el nombre poderoso de Jesús para siempre. Recuérdese que vivimos en un mundo hostil y tenemos una batalla espiritual contra el pecado y contra el poder del enemigo. Pero si nosotros seguimos fieles a Cristo y a su palabra, vamos a vencer. Jesús dijo que Él estaría con nosotros a través del Espíritu Santo todos los días hasta el fin. No se desanime. Siga sembrando esa palabra de vida. Si su iglesia es pequeña, ahí está el Espíritu Santo. Tal vez está abriendo nuevos lugares de adoración. Ahí está el Espíritu Santo.
Ahí está Dios. Solo asegúrese de predicar la verdad, porque la verdad es la única. La verdad de Dios es la única que va a romper las cadenas y tocar las vidas. Ánimo, mi hermano. Si usted está discipulando a alguien, sígalo haciendo. Si está visitando, donde quiera que usted esté visitando, sígalo haciendo. No se detenga, que es más poderoso el que está con usted. Bendito el nombre de Jesús para siempre. Mire lo que dice en el libro de los Hechos. El apóstol Pablo se afligía, hermano. Por el pecado de la sociedad en que vivía. Dice la palabra de Dios en este capítulo, mientras Pablo, dice, esperaba en Atenas, su espíritu se enardecía viendo la ciudad entregada a la idolatría, al observar la idolatría y la corrupción moral. El apóstol Pablo se apesadumbró, su espíritu se agitó a causa de las personas que estaban perdidas y necesitaban la salvación. Digámosle al Espíritu Santo, pidámosle a Dios que nos duela la condición espiritual de la gente que se pierde. Que nos dé ese sentir, hermanos. El apóstol, cuando vio a la gente en sus propios caminos, su espíritu se angustió. Porque él, teniendo la mente de Cristo, sabía cuál era su destino eterno si ellos morían sin conocer a Cristo como su Salvador y Señor. Y dice la palabra de Dios, el verso 22, le animo a que lo lea todo, el 17, dice la Biblia: entonces Pablo, puesto en pie en medio del Areópago, dijo: varones atenienses, en todo observo que son muy religiosos, porque pasando y mirando vuestro santuario, hallé también a un altar en el cual estaba esta inscripción: al Dios no conocido. Al que ustedes adoran sin conocerle, es a quien yo les anuncio. El Dios que hizo el mundo y todas las cosas que en él hay, siendo Señor del cielo y de la tierra, no habita en templos hechos por manos humanas, ni es honrado por manos de hombre, como si necesitara de algo, pues Él es quien hizo todas estas cosas y quien también da a todos vida y aliento. Y empieza a exponer la verdad del Evangelio a estos hombres allí en Atenas. Y dice la palabra de Dios que algunos creyeron en Cristo y juntándose con él, con Pablo, entre los cuales estaba Dionisio el Areopaguita, una mujer llamada Damaris y otros con ella. Algunos creyeron, de todos los que escucharon el mensaje de la verdad del Evangelio, solo algunos. Quizás usted diga: hermana, he estado predicando la palabra de Dios por tantos años y
me entristece porque no he visto un gran resultado. Somos pocos. Lo importante es seguir predicando la verdad de Dios y esos pocos cuidarlos como el tesoro más preciado, porque son almas que Cristo redimió con su propia sangre. Siga sembrando, que Dios a su tiempo dará el fruto. Dios a su tiempo obrará. Pero a nosotros nos toca sembrar la semilla del Evangelio. Y es el Espíritu Santo quien viene y trae convicción de pecado a los corazones y vidas. Bendito el nombre de Jesús de Nazaret. Jesús, hermanos, cuando vio a Jerusalén, se conmovió, le dolió en su corazón. Jesús dijo: Jerusalén, Jerusalén, que matas a los que te son enviados y apedreas a los profetas. ¿Cuántas veces quise, como la gallina, juntarte? Pero no quisiste. Rechazaron al Mesías. No escucharon su mensaje, no creyeron a su verdad. Y Jesús le dolió en su corazón. Muchos, mis hermanos, van a creer y otros no lo van a hacer. Pero Jesús consciente de su propósito aquí en la tierra, él siempre dijo: yo hago lo que mi Padre quiere que haga. He venido para hacer la voluntad del Padre. Ahora nos toca a nosotros continuar sembrando su verdad. En medio de rechazo, en medio de tantas cosas, dice el Salmo 126 de esta manera: los que sembraron con lágrimas, con regocijo segarán, irá andando y llorando el que lleva la preciosa semilla, mas volverá con regocijo trayendo sus gavillas. El quebrantamiento sincero de los que siembran, fielmente, con oración, Dios les responderá y ellos verán que no fue en vano el trabajo que hicieron en el Señor. Dios, hermanos, nos hace ver que un día volveremos a venir con regocijo trayendo nuestras gavillas. Un día en el reino de los cielos se verá, sabremos qué privilegio tuvimos en la tierra de sembrar esta bendita palabra. Un día el Señor nos dirá:
bien hecho, siervo fiel. Entra al gozo de tu Señor. Y Jesús, hermano, dice la Biblia en el capítulo 53 de Isaías, verá el fruto de la aflicción de su alma y quedará satisfecho. Por su conocimiento justificará mi siervo justo a muchos y llevará las iniquidades de ellos. Usted y yo hemos sido comprados a precio de sangre. Usted y yo, por gracia, se nos ha concedido lo que tenemos ahora, esa salvación tan grande. Un día terminará todo sufrimiento. Un día estaremos cara a cara con nuestro Señor. Hay que creer que Dios se interesa en el creyente profundamente, sin considerar cuán severas sean sus circunstancias. Dios, y solamente Él, nos da la gracia necesaria para soportar la aflicción. Gloria a Dios por ello. Un día se manifestará el poder divino de Dios cuando se toque esa trompeta y seremos transformados en un abrir y cerrar de ojos. Hay que seguir buscando la revelación de Dios en oración, en la lectura de la palabra de Dios y la instrucción del Espíritu Santo. Durante el tiempo de sufrimiento hay que recordar lo que Jesús dijo. Que un día Dios enjugará toda lágrima de los ojos y ya no habrá más muerte, ni llanto, ni dolor. ¡Qué maravillosa esperanza! Le invito a que oremos, Padre. Bendecimos tu nombre, Padre. Te damos gloria, mi Dios, porque en medio de todas las cosas, el sufrimiento, la estrechez, la escasez, la enfermedad, tenemos esperanza. Tú eres nuestra esperanza. Tú eres nuestra fortaleza. Tú eres el que nos levanta. Tú eres el que nos sostiene, Señor. Y en este momento pongo a tu pueblo, a tus hijos, donde quiera que estén, en tus manos. Aquellos que necesitan tu toque, tócalos, Padre, en este momento, por el poder de Jesús de Nazaret. Levanta a los que están caídos, sostén a los que están débiles, Padre. Aquellos que están tristes, mi Dios, consuélales, Señor. Espíritu Santo de Dios, Espíritu Santo de Dios, ven a guiar a aquel que necesita ser guiado por ti. Espíritu Santo de Dios, ven a enseñar a aquel que te pide que le enseñes. Oro por cada hogar, cada familia, Señor. Ahí donde están los que están enfermos, tu palabra dice que por las llagas de Jesús hemos sido curados. Obra, Padre. Obra, Dios mío, en el nombre de Jesús. Gracias por lo que estás haciendo. Porque yo sé, Padre, yo sé por tu palabra que ella
no vuelve vacía. Gracias por tocar, por sanar, por liberar. Gracias, Padre. Y a ti te daremos toda gloria y alabanza para siempre. En Cristo, precioso nombre de Jesús de Nazaret. Muchas gracias. Amén y amén. Si usted ha sido tocado por el poder de Dios, comparta, mi hermano. Si esta palabra bendita le fortaleció, le guió, le animó, comparta. Comparta con otros y sigamos sembrando la buena semilla del Evangelio. Dios le bendiga y el Señor le guarde. Amén.

aplauda la fidelidad de Dios. Dele gracias porque Él es fiel, siempre es fiel, siempre es fiel. Dele gracias, dele gracias.

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0: Bien.
1: Padre, te confieso a corazón abierto que todo es muy incierto en este desierto. Mi vulnerabilidad está al descubierto. Siento que mi barca está muy lejos de su puerto. ¿Por qué será que ya no sale el sol en mis días? ¿Por qué mis noches son tan frías? ¿Por qué será que siento que me falta algo? ¿Por qué este camino gris se siente tan largo? Sé que estás sobrando aunque no te sienta. Sé que estás sobrando aunque no te vea.

abre el cielo. Que tu voluntad se haga así como en el cielo, también en la tierra. Gracias, Señor.

La Biblia dice que Él pelea por su pueblo. Él pelea por ti esta noche. Di esta frase con nosotros.

Gracias, Señor, porque tú nos rescataste. Con tu amor nos rescataste. Vamos, dale gracias, dale gracias, dale gracias. No te canses de darle gracias. No te canses de darle gracias. Tu amor me rescató. Tu amor me limpió. Tu amor me dio vida eterna, Señor. Por eso cantamos. Por eso cantamos.

días no sabía cómo iniciar esta canción, cómo empezar a describir a alguien tan indescriptible. No existe una palabra, un texto o una oración que pueda

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